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1: Casanova Chino.

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Shakira junto a Burna Boy estaban haciendo Die Die. 9 de la mañana, 5 minutos van pasando y así estás comenzando este domingo 2 de agosto. Primer domingo del mes de agosto que nos regala en este momento al menos un cielo que tiene algo de nubes, pero también se ve el sol y un retazo de cielo celeste. Después de un par de días de lluvia, vamos a ver qué sucede hoy. Ya vamos a estar conversando contigo acerca del pronóstico. También tenemos primera fila de la conga, tenemos entradas para Emanero, mucha info de tus artistas favoritos. Así que quédate prendido a Radio Disney 103.7 porque tenemos mucho para compartir. Soy Ana, te voy a estar acompañando en esta mañana ahora junto a Karol G, que canta Papacito.

0: Romeo Santos junto a Prince Royce estaban haciendo Dardos. Y vamos a ver qué sucede con el estado del tiempo. ¿Cuál es el pronóstico de Inumet para este día, para este domingo? 10 grados 9 décimas de temperatura tenemos ahora. Desde el noroeste, el viento a 9 kilómetros la hora, 91% la humedad, 10 kilómetros la visibilidad. ¿Cómo va a estar presentándose esta jornada? Nuboso, periodos de cubierto, neblinas y bancos de niebla. El viento que puede alcanzar rachas de hasta 30 kilómetros la hora. La mínima de 10 grados y máxima de 18 grados. Espectacular. Un domingo para que lo puedas disfrutar al aire libre perfectamente, ¿eh? Un abrigo, pero liviano nomás. Nada de lluvia. Va a estar ahí algo de nuboso. Bueno, ahí capaz que se pone un poco más fresco en algunos ratos. Pero lo podés disfrutar al aire libre. Y claro, podés llevarnos también contigo porque nos vamos a donde vos vas.
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0: Así podemos estar contigo con tus canciones favoritas. Y nos podés contar a través de nuestro WhatsApp. A ver, ¿qué te parece? ¿Cuáles son los planes que vas a hacer en este domingo ahora que ya sabés el pronóstico para el día? Porque no es lo mismo pensar que va a estar lluvioso igual que ayer, que estuvo gris, llovió, frío, todo junto. Bueno, no tan frío, pero sí más frío que hoy. Ahora que ya sabés que no, que va a haber sol, que va a estar lindo. Bueno, vos nos decís, por ejemplo, por acá ya nos van contando de que en este domingo están descansando y por eso van a aprovechar a lavar la ropa. Estamos hablando de Cime, que nos envía su mensaje desde La Paz y nos dice que tengan una linda jornada. Beso gigante para vos, que tengas un muy lindo domingo. ¿Quién más está de día libre y va a aprovechar a hacer limpieza, a salir, a pasear? Contanos todo al 092-1037-00. Fede Vigevani, Lucra y Ann Lucas hacen Me Contó un Pajarito. ¿Para

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mate o el café de la mañana al ritmo de este merenguetón es otra cosa, ¿no? Lo comenzás de otra manera. Ale y Orgaki estaban haciendo Capas en tu mañana. Y ahora está a punto de comenzar a cantar Tambiónica, una de sus clásicas canciones, uno de sus grandes éxitos, Ciudad Mágica. 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

0: Los chicos de Moral estaban haciendo lo poco que yo quiero. Y bueno, cuando vos querés que alguien te quiera, cuando adorás a alguien, eso se convierte en todo. Que te quiera de vuelta. El amor recíproco, claramente. Acá nos dicen, hola, buenos días. En Libertad aún hay neblina, pero se siente el sol a pleno. Saludos, Germán nos manda su mensaje y así nos manda la foto. Bueno, bien, bien, se está despejando, Germán. Ya llega el sol, espera un momento más que ya llega. ¿Quién más está en nuestro WhatsApp? María Luisa. Dice, feliz domingo para todos. Que tengan un domingo tranquilo. Es la base para comenzar una semana llena de éxitos. Mirá qué bueno, María Luisa. Nos gustó esa reflexión. Besote para vos. Bueno, justamente el domingo es para estar en familia, para disfrutar, para bajar un poco la pelota del fin de semana, ya cuando va terminando. Ahora a pasear, a disfrutar, a salir. Después vas bajando la pelota y vas haciendo los planes para la semana. Y bueno, podés hacer cosas de que después te sientas agradecido en la semana. Ah, qué bueno que el domingo me preparé esto, me coordiné esto, para estar más aliviado cuando ya comienza toda la vorágine de la semana con todos los pendientes. Buenos días, acá Felipe y Valeria y Analía, de vacaciones, qué bien. Estamos en pelotas en la Feria del Dulce. Mirá qué bueno, beso grande para ustedes, nos dicen feliz domingo. Gracias por acompañarnos, un placer, gracias a ustedes por llevarnos hasta ahí. A disfrutar muchísimo, nos encanta estar contigo. Saber desde dónde también nos estás escuchando, podés contarnos al 092-1037-00. Algunos que están allá tomando carretera no nos cuentan dónde, pero Mayra dice, acá estamos, en carretera, con ustedes, claro que sí. Bueno, bien, ¿a dónde vamos? Contanos.
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0: Si te vamos a acompañar, queremos saber a dónde, claro, queremos saber el destino. Hola, hola.
2: Hola, Radio Disney, ¿cómo están? Buen domingo para todos, buena jornada, hermosa mañana. Acá les habla María del supermercado El Pato. Y nada, quería aprovechar a pedirles un temita de Matías Valdés, No te da, y se lo voy a dedicar a mis compañeros y sobre todo a mi hermano hermoso, que lo amo. Edu, va para vos esta cancioncita. Besito. Gracias, Radio Disney.
0: Divina. Te mandamos un beso grande, gracias a vos por tu mensaje, gracias por dejarnos acompañarlos en esta jornada laboral ahí en el súper, un placer. Y bueno, y para tu hermano, acá está Matías Valdés, canta No te da.

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1: Buen día, Radio Disney, ¿cómo andan? Por acá Brandon desde Salto, con la inundación tocándonos los tobillos, pero bien, escuchando el programa. Y quiero pedirles un tema de Dua Lipa. Saludos para todos.
2: Abrazo gigante para vos, Brandon. Bueno, vamos a pedirle al universo, por favor, que ya empiece a bajar el río Uruguay. Por suerte, hoy, ahí en Salto, por lo que hemos visto del pronóstico, no hay pronóstico de lluvia para los próximos días, al menos los más cercanos, así que seguramente comience a bajar y no se registren inundaciones. Abrazo gigante para vos y quédate prendido a la radio, porque en minutos Dua Lipa va a estar cantando una de sus canciones.
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Miley Cyrus estaba cantando Secrets en tu radio 103.7 Radio Disney. Y sabes que Miley Cyrus estuvo compartiendo algunas fotos en sus redes sociales, donde nos cuenta que estuvo en la revista Wonderland hablando sobre su evolución personal y también el proceso creativo de su nuevo sello discográfico y también los detalles de su próximo álbum y los deseos de volver a la actuación. Así que bueno, se vienen cositas, como dicen por ahí. Te ha dejado algunas fotos hermosas, ella como siempre, en un vestido espectacular, mostrando allí la edición de la revista. Estuvo invitada para esta edición del verano 2026. Bueno, momento ahora de escuchar el último de la fila, como un burro amarrado en la puerta del baile.

0: Of Ophelia estaba cantando Taylor Swift, abriendo así las 10 de la mañana. Ya son las 10 de la mañana. Si estás muy tranqui en casa, tenés que empezar a moverte, porque hay que aprovechar el domingo y sobre todo hay que aprovechar las oportunidades que llegan a través del aire de tu radio. ¿Nos tenés agendados?
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0: 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Vengo.

Escuchabas a Olivia Rodrigo que estaba haciendo The Cure. Pasan 17 minutos de las 10 de la mañana. El español Pablo Alborán está listo ya para comenzar a cantar, pero en realidad le está haciendo una parada entre canciones, se podría decir, porque él continúa recorriendo los escenarios con su Global Tour Kilómetro Cero y en este momento se encuentra recorriendo España, su tierra natal. Su última presentación fue ayer en Tarragona. La siguiente parada va a ser el viernes 7 de agosto, ahora este próximo viernes, en Las Palmas de Gran Canaria. El tour por su país se extenderá durante todo agosto y a partir de septiembre este tour dará un salto a Centroamérica y México. Y entre tanto show, Pablo Alborán no deja de actualizar su vida compartiendo fotos, videos a través de sus redes sociales. Y nos ha estado mostrando un poco de descanso. Esta vez él compartió postales entre conciertos con sus mascotas, en la piscina, con amigos, disfrutando. También nos comparte sus outfits, así que podés ir a verlo a sus redes sociales mientras lo escuchas cantar Vámonos de Aquí.

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0: increíble junto a Pitbull, que nos hace levantar de la silla siempre, ¿eh? No te podés quedar sentado cuando escuchás esta canción, este recuerdo que seguro también te lleva a algún momento de tu vida compartido con amigos, con familia. Ven a bailar. 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

0: Castro, junto a Capo hacían La Visa.
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0: Y ahora es momento de escucharte a vos, a ver qué estás haciendo a través de nuestro WhatsApp de 092-1037-00. Vas dejando ahí tu mensaje, nos vas contando sobre tu día. Hola, hola.
2: Hola, Radio Disney. Las escucho siempre, hoy aprovechando el solcito, lavando los uniformes de mi hijo, del colegio, de mis hijos, aprovechando divino día. Beso grande, buena compañía.
0: Laura, divina, beso grande para vos. Un día espectacular para lavar la ropa. Después de estos días de lluvia, nos viene bárbaro. Germán dice, hola, buenos días, Radio Disney. Acá vamos camino a Florida. Quiero desearle a mi pichona mucha suerte, que mañana arranca las prácticas en el hospital de Pando, la última etapa para llegar a licenciada, y que estoy muy orgulloso de ella y que la amo, dice Germán. Qué lindo, Germán, el abrazo para vos, buen viaje hasta Florida, y bueno, para tu hija, el besote gigante, y que le vaya muy, pero muy, pero muy bien, todas las buenas energías en este comienzo de las prácticas allí en el hospital de Pando. Susana nos dice, hola, escuchando como todos los fines de semana, con planes para salir a caminar, porque está hermoso el sol acá en San José. Besos gigantes, Susana, que tengas un lindo día, ideal para hacer caminata, para despejarse, tomar aire, nada mejor que eso. Hola.
3: Hola, Radio Disney, acá está Zulma, hoy domingo disfrutando de la casa con mi nieto.
0: Un beso grande para vos, Zulma, que disfruten entonces. ¿Qué van a estar haciendo? Seguro que hay algún plan. Brian dice, buenos días, ¿cómo están? Hoy me tocó trabajar. Trabajo en gastronomía y bueno, todas las mañanas yendo a trabajar los escucho. Gracias por brindarme su compañía. Abrazo y que terminen bien el domingo. Beso gigante para vos, que tengas un lindo domingo también. Y hay otros que tienen domingo libre y que lo comienzan muy tranqui.
4: Buenos días, Radio Disney, ¿cómo andan? ¿Todo bien? Bueno, nosotros estamos acá recién despertándonos, un domingo. La verdad no sé cómo está porque ni he mirado para afuera todavía. Hoy vamos a comer, vamos a ir a comer con mis abuelos, tallarines, y mi pareja está re feliz de que va a ir a comer con ellos. Así que por favor, les pido si me ponen una canción de Justin Bieber, les agradezco. Muchas gracias.
0: Besos gigante para vos, Joaquín. Te hablamos así en un tono un poco bajo porque tu voz denota que estás despertando. Bueno, no miraste para afuera, pero te contamos. Está divino, divino el día. Hermoso para salir a pasear y para ir a comer unos tallarines con los abuelos. Sí, total. Divino también. Tu pareja sabe lo que son esos tallarines. Por eso tiene esa felicidad. Aparte, cuando nos reciben los abuelos, lo hacen con un amor tan grande para vos y también para ella. Bueno, lo escuchamos a Justin Bieber para comenzar esta mañana. Daisies.

0: Serenata es el nombre del tour que está llevando a Coti por varios escenarios de América. Él en minutos va a estar cantando aquí en tu radio y te contamos los detalles sobre este tour.
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Y sabes que Coti está recorriendo diversos escenarios de América y Europa con su Serenata Tour, presentando los grandes éxitos de su carrera junto a las canciones de su último álbum de estudio titulado Serenata en mi mayor para un amor y un atardecer. Su última presentación fue este viernes pasado en la playa Caleta de Fustel, España, como parte del Festival de Verano Caleta Beach Party 2026. Coti estuvo compartiendo en sus redes sociales algunas fotos del show y agradeciendo a todo su público. Resaltó además lo felices que son haciendo conciertos. No importa el lugar, si le dan un micrófono y una guitarra, ahí estarán, dice Coti. Ese es el verdadero amor a la música y a lo que representa. Y esa unión con el público, poder cantar en vivo, tiene algo que es completamente diferente. Ahora nos vamos a un clásico. Estamos hablando de los Fabulosos Cadillacs. Junto a Celia Cruz, dos íconos de la música, Vasos Vacíos.

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Siendo dos amantes, Tini se encuentra en una pausa de su gira futura. El último concierto fue en Perú a finales de mayo y esta gira regional va a continuar con presentaciones en el próximo mes, en septiembre. Va a pasar por México y Centroamérica. Y ya estuvo compartiendo algunas postales de sus días de descansos. Momentos de familia, momentos de amigos, momentos de mundial que también estuvo disfrutando Tini y lo ha dejado en sus redes sociales. Los chicos de Marama, bueno, Agus, que también estuvo de vacaciones compartiendo en las redes sociales. Ahora canta Ya no llora.

0: ¿Sabías que Seal, antes de ser cantante, antes de que conociéramos su voz y que conociéramos este clásico Ahora, que en su momento fue la canción que lo catapultó a la fama, había estudiado arquitectura? Completamente diferente el palo, pero bueno, por suerte se dedicó a la música y pudo regalarnos todos estos temas espectaculares que tiene, entre ellos este clásico. Te escuchamos y te leemos en el 092-1037-00. Claudia nos dice, terminando de correr 13 kilómetros, está hermoso el domingo, a disfrutar. Clau, beso grande para vos. Qué energía que tiene Clau, siempre a full. Hola.
1: Hola, buenos días, Radio Disney, ¿cómo están? Yo esperando visitas de Argentina, Buenos Aires, me vienen a visitar y bueno, estoy recontenta. Mando un abrazo para toda la audiencia y bueno, gracias por ser mi compañía de cada mañana. Un abrazo grande, los quiero.
0: Ay, Fabi, qué lindo, esos nervios, esa emoción de cuando llegan las visitas. Seguro que le vas a pasar espectacular. Gracias por dejarnos acompañarte en este momento. Acá Fabiana nos manda además la foto de su mate. Ella los está esperando con un rico mate. Mira qué bueno. Hola, Romy.
2: Hola, Radio Disney, ¿cómo están? Bueno, espero que estén muy bien. Por acá Romina, escuchándolos. Y qué hermoso día hoy, por suerte, comparado a estos días anteriores que fueron de mucha, mucha lluvia. Hoy un día hermoso, si bien está un poco húmedo, pero no llueve.
0: Divino, Romy, la verdad es que este domingo nos trajo un sol espectacular para disfrutar al aire libre, salir, dar algún paseo, ya sabés, nos llevas contigo. De eso no hay dudas, ¿verdad? Sí, la radio se va con vos, no importa el lugar, siempre podemos acompañarte.
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0: Qué rico todo lo que nos muestran en esta foto. Dice, buenas por acá, saludos desde El Pinar, haciendo unos alfajores. Camini, María y Jesús dicen, besos grandes. Qué rico se ven esos alfajores. Son de chocolates y tienen encima, unas están con unos caramelos de colores, con unas chispas. No, divino. Acá dicen, hola Radio Disney, soy Andrea, por acá escuchando la radio tranqui. En este día, disfrutando del domingo, hermoso día de sol, esperando a mis padres que vienen del interior para ir a almorzar a una parrillada. Andrea, no, pero divino, qué bueno que les hizo lindo domingo. Van a pasar precioso. Bueno, así que Andrea, también esperando visitas. Vos estás esperando visitas, nos podés contar a nuestro WhatsApp. Y también podés pedirnos alguna canción.
4: Bueno, seguimos. Hola, dice Mackenzie. Acá estamos desayunando con el tata, con mi papá y mi nieta. Estamos deleitándonos con unos ricos bizcochos y les escuchamos desde el comedor, ya que tenemos la música en la cocina para siempre. Estar en movimiento. Si me piden que diga un tema, me gustaría uno de Pum para arriba para empezar a danzar las caderas. Gracias.
0: Un beso grande para vos y para esa pequeña, nos encanta. Bueno, momento de moverse, claro. ¿Qué te parece si escuchamos a Manuel Turizo y Capo que hacen Qué Pecado?

0: soy Aitana. En unos minutos voy a cantar para ti, así que no te muevas de Radio Disney.
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Luciano Pereira canta Yo No Quiero Olvidarte.

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1: Hola Radio Disney, buen día, me llamo Abril, lo estoy escuchando. ¿Pueden pasarme cualquier canción que a ustedes les guste? Gracias.

Estamos escuchando Besos en Pausa, Agus Bernasconi junto a Yami Sabdíe. Y la carrera y la vida de Yami Sabdíe de pausa no tiene nada en este momento. Completamente contrario a eso, ella está en uno de los momentos más importantes de su carrera. Un año lleno de logros. Ganó su primer premio Gardel. Estuvo presente en Lollapalooza, recorrió Europa con su gira Querida Yo, Eurotour, donde se presentó en eventos masivos en España, Valencia, Barcelona, Madrid. Pero además llevó su show a capitales y ciudades claves, como por ejemplo Berlín, Ámsterdam, Londres, París, Viena. No, ha sido un año que dices, wow, todo eso en lo que va de este 2026, porque realmente todavía queda mucho por vivir. Además, su más reciente logro fue haber participado de la velada del año como invitada sorpresa del artista colombiano Juanes, y en sus redes estuvo compartiendo, a propósito de esto, un blog de cómo se preparó para subirse al escenario junto a Juanes, y dice que fue el día más loco de su vida. ¿Cuántas cosas pueden pasar en medio año? No en un año, en medio año. Todavía queda un montón por recorrer. Abril, ¿qué te pareció? ¿Te gustó la canción que elegimos para vos? Te mandamos un beso grandote y te invitamos a escuchar Cruzando el Charco por vos.

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1: Buen día, Radio Disney, ¿cómo están? Les habla Claudia, escuchándonos desde mi trabajo para escuchar una canción de Ricardo Arjona y desearle buen domingo para todos. Besos.
2: Buen domingo para vos también, Clau, que tengas una linda jornada laboral. Bueno, Ricardo Arjona tiene ganas de escuchar Claudia. Eso nos dice cualquier canción de Ricardo Arjona. ¿Vos qué decís? ¿Qué canción le dedicamos? Animate, contanos al 092-1037-00 a ver si a Clau le gusta tu elección.
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Caro Sevilla haciendo De ti me enamoré. Y bueno, está dividido el público con las canciones de Arjona. Algunos dicen Pingüinos en la cama, otros Como duele, pero todo es por escrito, ¿eh? No, la comodidad de la escritura total. Hay que animarse al audio. A veces da un poco de vergüenza, pero vos enviás audios todo el día, a los amigos, a la familia, en el trabajo, estás enviando audios. Y bueno, para la radio también, nosotros queremos escucharte. Seguro hay una hermosa voz ahí detrás. Pero bueno, nosotros elegimos la canción dentro de los comentarios que fueron llegando, a ver qué te parece a vos. Escuchamos a Ricardo Arjona, Cómo duele.

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1: Hola Radio Disney, acá estamos con mi familia, Emilia y Darío. Siempre te escuchamos como todas las mañanas de domingo y te mandamos un beso grande. Y nos gustaría que nos pases un tema de Shakira. ¿Qué tema te gustaría, Emilia?
2: No lo sé.
1: Daya del Mundial. Un besito, que pasen lindo fin de.
2: Hola, me estoy yendo a buscar a mi hermana en la casa de un.

escucharla. Miriam también nos enviaban su mensaje al 092-1037-00. ¿Vos tenés ganas de escuchar alguna canción? Podés hacer como ellos y pedirla a través de nuestro WhatsApp. A quien vas a escuchar ahora es un artista argentino.

0: Moreno, que regresa a Montevideo con su tour 2026, titulado Todo por un Beso. 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
0: 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Vas a estar viviendo una noche única con Radio Disney, que te invita a escucharlo a él, Manero, que ahora canta Mala Mujer.

estaba cantando La Perla. Y ella ayer se estuvo presentando en el Movistar Arena de Buenos Aires con su primera fecha de 4 de su gira Lux Tour en el país. Las próximas fechas son hoy, domingo 2 de agosto, el martes, y cierra su paso por Argentina el 6. Luego continúa recorrido por Brasil, siendo el 10 de agosto su primera fecha. La primera noche fue increíble, este reencuentro con todo su público argentino. Y ella, sabés que tiene una sección dentro de su show, que es el confesionario. Y quien estuvo confesándose fue Ángela Torres, que trajo al show de Rosalía una anécdota de su vida, una relación pasada donde hubieron cosas que no estuvieron bien, y lo mejor fue que tuvo final feliz esa historia. Pero no final feliz de que siguieron juntos y todo eso, no. Final feliz de que hubo una revancha espectacular. Tenés que verlo a través de las redes sociales de Rosalía, que lo ha dejado allí a este extracto. Este encuentro con Ángela Torres, que no es la primera vez que se ven con Rosalía, porque estuvo Rosalía visitando cuando estuvo haciendo su gira de promoción justamente de los shows en Argentina, estuvo visitando el programa donde está Ángela Torres y llegaron a cantar un fragmento de esta canción que estabas escuchando, La Perla. Un momento que fue muy especial y donde Rosalía elogió la voz y la interpretación de Ángela Torres. Qué lindo sería que canten algo juntas, que hagan un feat ahí, sería espectacular. Abel Pintos canta y El Olvino.

0: Soy Prince Royce y minutos voy a cantar para ti. 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

0: Hugo, le estamos haciendo Jamaica Bam Bam. Te escuchamos a vos ahora, hola.
1: Hola Radio Disney, ¿cómo están acá en este domingo hermoso, soleado? Bueno, les habla Rosario de Minas y quería saludar y felicitar a los nuevos procuradores, Santi, Roy y Paulita. Un abrazo, buen domingo.
0: Qué lindo, abrazo grande para vos también, Rosario. Ahí llegan tus felicitaciones hacia ellos. Hola, Gabriela.
2: Radio Disney, muy buena la música, muy bueno todo. Pum, para arriba. Desde Melo, te escucho. Que tengan un buen fin de semana, un buen domingo. Abrazos.
0: Buen fin de semana para vos, Gaby. Que pases lindo también. Gracias por tus palabras. Bueno, Melo presente, Minas presente. ¿Desde dónde escuchás vos la radio? Contanos al 092-1037-00. Nos encanta conocer, a ver hasta qué rincón te estamos acompañando. Y también, si tenés algún plan especial hoy, es un día especial, a ver, contanos.
3: Radio Disney, acá estamos escuchando el Fray Bento. Un saludito para mi madre Blanca, que está cumpliendo 85 añitos. La saluda a su hijo Laura, su yerno chiquito y sus nietos Benjamín, Nahuel y Rodrigo, toda la familia. ¡Buen domingo!
0: ¡Qué divino! Abrazo grande, 85 años. ¿Qué te parece? Toda una vida. ¿Cuántas anécdotas? ¿Cuántas alegrías? ¿Cuántas picardías de esos chicos ella tendrá guardados en su memoria? Es un buen momento para que empiece a contar alguna de sus travesuras. Aldo dice, entrenando por la Rambla, preparándome para la maratón de Montevideo el próximo domingo, acompañado con su música. Abrazo grande para vos, Aldo. Divino día te hizo, para entrenar. Espectacular. Porque está lindo. Ahora está un poco nublado acá. Parque Rodó se puso como un poco nublado, pero lindo. Patti dice, hola gente linda, ¿cómo están? Qué hermoso día. Yo acá haciendo los centros de mesa para los 60 años de mi cuñada y siempre en compañía de ustedes y de la música que pasan. Saludos a todos y buen domingo, nos dice Patti, que le están quedando divinos los centros de mesa. Unos colores dorados con unas rosas, no sabes lo que es. Qué manualidad, Pati, divino todo. Buenos días, dice Mariela, desde Las Toscas se reporta ella trabajando y como se prende horno a leña, opa, hoy salen panes caseros. Pasen lindo día, nos dice Mariela, y ahí nos muestra su producción. Qué rico el pan casero, ¿no? Tiene ese sabor diferente al hornito, no, delicioso. Ahora nos dan ganas de comer pan casero. ¿Te das cuenta de lo que haces? Así no se puede. Romy, hola.
4: Hola, Radio Disney, ¿cómo están? Bueno, espero que bien. Bueno, quería compartirles el video de mi hijo Lorenzo, que los abuelos lo pasaron a buscar para ir un ratito para afuera, ahí el terrenito. Y bueno, está pasando divino. Y yo acá en casa, dejando todo en orden, aprovechando la soledad para dejar todo listo para la semana. Bueno, y pedirles un tema de... bueno, el que me quieran regalar. Besote.
0: Romy, te mandamos un beso grandote, divino, tu nene disfrutando de la naturaleza. No, espectacular. Y está bueno esto, ¿no? De aprovechar ese rato que estás a solas porque andás mucho más rápido. Cuando están los chicos en casa, es otro cantar. Puede ser que te ayuden en algo, sí. O que se hagan cargo, en realidad. No es que te ayuden, que se hagan cargo de sus cosas, bueno. Pero cuando estás sola, cuando estás solo, ay, así, como que haces todo volando. Y para que justamente le pongas ritmo y salga rápido todo el trabajo, te regalamos esta canción. Romeo Santos y Prince Royce cantan Dardos.

Una de tus canciones favoritas, indiscutiblemente, porque se ha coronado número uno en esta nueva edición del Ranking Disney. Escuchabas a Morat junto a Silvestre Dangond. Lo poco que yo quiero, subieron dos lugares esta semana con esta colaboración. Estaban en el puesto número 3, igualmente ya dentro del podio, habían sido muy votados, pero lograron llegar al número 1 en esta edición 1305 del ranking de Radio Disney, que se actualiza cada sábado 2 de la tarde. Nos encontramos acá en el aire de tu radio para recorrer las 45 posiciones de este ranking que vos vas armando. Semana a semana, voto a voto, vas contribuyendo para que tu artista, tu canción favorita esté en los primeros lugares, y lo haces votando a través del 092-103-700. Ahí dejas el voto. Por ejemplo, ¿te gusta Louis Tomlinson? Lemonade. Votás.

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1: Hola, Radio Disney, Vicky, por acá, un domingo espectacular. Yo aprovechando a limpiar la casa, porque bueno, la semana después se me complica un poco y no sé si vendrá lluvia, así que yo me atajo, ya le voy ganando de mano al tiempo. Quisiera pedir para que me acompañe en la jornada de hoy, ¿Tengo el poder de Manuel Carrasco? Bueno, un beso muy grande para todos, excelente domingo.
2: Un beso muy grande para vos, Vicky, pero mirá la esa qué prevenida, ¿viste? Sí, hay unos días en los que no se pronostica lluvia, pero luego parece que algo de lluvia viene, así que espectacular lo tuyo. ¿Qué tema has elegido? Tengo el poder de Manuel Carrasco. Un tema de empoderamiento, si los hay, es este. En minutos lo escuchás.
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Karol G, que se encuentra en medio de su gira viajando por el mundo Tropitour, que empezó el 24 de julio pasado en Chicago, estaba aquí cantando Papacito. Y en esta primera etapa la cantante va a estar pasando por Estados Unidos y Canadá. Luego viaja hacia México y el resto de Latinoamérica a finales de año. Entre las invitadas especiales que van a estar presentes en este tramo norteamericano de su gira, Becky G ya estuvo subiéndose al escenario en el show de Toronto, Canadá. Esta no es la primera vez que ellas se apoderan de un escenario juntas. Anteriormente han compartido momentos históricos, como fue, por ejemplo, en Coachella y en Los Ángeles. No, imagínate. Karol G devora sobre el escenario, por un lado. Becky G también. Y juntas, una cosa de locos. Pero además, Karol G no solo está dando conciertos, sino que anunció que el 7 de agosto, en días nada más, va a estar lanzando su nuevo álbum. No me arrepiento de sentir tanto, es el nombre de este nuevo trabajo. ¿Y qué conocemos de él? Conocemos la portada del álbum y también dos de las canciones que van a formar parte de este proyecto, que son Matadora y Después de Ti. Pero bueno, queremos conocerlo todo. Faltan pocos días y ya vamos a estar conociendo las nuevas canciones de este trabajo. Max Carra canta Guayé.

0: Estamos haciendo Taylor Swift. Comenzamos una nueva hora. 1:04 de la tarde, 4 minutos van pasando y en esta nueva hora llega una nueva oportunidad. Está a punto de cantar la conga. ¿Sabés lo que significa? Es una nueva oportunidad para que vos participes y puedas estar en la primera fila de su show. Porque ellos vuelven a Uruguay, somos radio oficial y vas a poder bailar, cantar y disfrutar todas sus canciones desde el mejor lugar, la mejor ubicación, la primera fila, para que no te pierdas ni un solo detalle de esta presentación. ¿Cuándo? El 8 de agosto, en días nada más. O sea, no podés dejar pasar ninguna de las oportunidades, porque todas son cruciales. No sabés cuál va a ser la última. Esto es el 8, estamos a 2, falta poco.
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0: en el 092-103-700. A ver, ¿qué es lo que estás haciendo en este domingo? ¿Para qué lo estás aprovechando?
1: Hola, Radio Disney, por acá Luis, aprovechando el domingo soleado. Me puse a limpiar en casa, escuchándolos como siempre ustedes. Y bueno, nada, les mando un abrazo a todos, gracias por la compañía. Y mándenle también un beso a Gustavo, que está trabajando, hoy le tocó en la mañana, y se salvó de la limpieza. Un beso grande.
0: Mirá, Gustavo, viste que a veces uno dice, bueno, será para bien o para mal, me toca trabajar, pero se salvó de la limpieza. Abrazo grande para vos, Luis, que tengas un lindo día. Y él nos manda allí la foto de que, claro, la radio está puesta en la tele. Un genio total, ahí estamos acompañando. Meli dice, un saludo para mí, porque mañana es mi cumple. Meli, feliz cumpleaños. Adelantado, vamos haciendo previa juntos. Un beso grandote y buena mañana. También queremos saludarte, así que nos envías un mensaje y nos contás a ver qué vas a estar haciendo mañana. Hola.
2: Radio Disney, acá Roxana, trabajando hoy domingo. No queda otra en la panadería. Acá estamos con su grata compañía. Besos.
0: Un beso grandote para vos, Roxana. Que tengas un lindo día, una buena jornada laboral. ¿Qué hace alguna linda sorpresa? Algo diferente. Andrea dice desde Salinas, mandan saludos. Abrazo grande para vos, Andrea. Que tengas un lindo día, qué lindo Salinas para disfrutar hoy. Día hasta ahí, hasta la playa. No, para hacerte una caminata espectacular. Acá nos mandan otra foto. Dicen, yo recién desayunando. Sé que no es hora, pero bueno. Anoche se llevó hasta tarde el festejo del cumpleaños de mi hermana. Beso grande. Soy Daniela. Beso, Dani, para vos también. Y bueno, a veces pasa esto, ¿viste? Que se te extiende el festejo y el domingo lo tomás más tranqui. Desayunás al mediodía, no pasa nada.
3: Buen mediodía, Radio Disney. Cocinando ravioles con Tuco, con la compañía de ustedes. Esperando que llegue el resto de mi familia, que vienen de Rocha, que se fueron el viernes. Bueno, muchos besos, saludos.
0: ¡Qué divino! Clau, abrazo grande para vos. Un flechazo al corazón, la receta. ¿Viste? Ravioles con Tuco, delicioso. Los que vienen en viaje, no, olvídate. Ojalá que estén escuchando la radio, si ya se enteran de que los están esperando esos ravioles con Tuco. Delicioso. Beso para vos. Acá tenemos a Alejandro que nos manda foto y nos cuenta. Además, a través de este WhatsApp, de este audio, a ver en qué está.
4: Hola, hola, ¿cómo estamos? Buena, buena, buena fin de semana. Acá desde Quillú, Alejandro. Buena música, buena onda. Vamos arriba de la música. Un temita, auto rojo, vamos arriba.
0: Abrazo gigante para vos, que tengas un lindo día. Ale, él está en la Rambla, ahí en Quillú, en el balneario, disfrutando de este día espectacular y ahora escuchando a los chicos de Marama junto a Vilma Palma, auto rojo.

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0: Air Rain es la gira que tiene a los chicos de BTS y que arrancó el pasado 9 de abril en Corea del Sur, su país natal. Aquí los escuchabas cantando Swim. Ahora han estado pasando por Estados Unidos, Asia Oriental, México y Europa. Así va esta gira de este grupo que se presenta. En realidad se presentó ahora, el 1 de agosto. Ayer fue que se presentó en Estados Unidos, marcando así su regreso a Estados Unidos. No paran los chicos de BTS. Sabemos que te gusta muchísimo su música. Y también nos podés contar en el 092-137-00 qué canción te hace falta a vos particularmente. ¿Qué artista? Decís, tengo ganas de escuchar a quién.
1: ¿Cómo andan? Hola, Miguel, de acá Ciudad de Plata, kilómetro 29. Quisiera mandar un saludo para toda la audiencia, para todos aquellos que están escuchando Radio Disney, y para mandar un besito y un besote grande para Sharon, que está en la cocina. Ella es una emprendedora de tortas para cumpleaños, para todo. Y bueno, y está siempre ahí firme, 100%. Y bueno, mandar un besito para ella. Dedicar un tema de Lucas Hugo, cualquiera que ustedes quieran. Vamos y vamos.
0: ¡Qué lindo! Abrazo grande para vos, Miguel. Y para ella, ¿qué te parece si le dedicamos una canción que se llama Hechicera? Como ella seguramente hechiza a todos con sus creaciones.

Y esto es lo que tienen los clásicos, atraviesan generaciones. Míralo a Matías, el pequeño Matías que está ahí armando su piñata de cumple. ¿Cuántos cumplís, Mati? ¿5, tal vez 6, no, o menos, o 4? ¿Cuántos años tenés? Porque en tu voz se nota que sos pequeñito. Y te encanta esta canción, Michael Jackson, Billie Jean. A nosotros también. Y sabes que esta canción viene encantando a las masas desde el año 83. Fue compuesta por el mismo Michael Jackson y lanzada el 2 de enero del 83. Hace mucho tiempo atrás. Y fue una de las canciones que consolidó a Michael Jackson como el rey del pop. Así que imagínate cuánta historia tiene esta canción que vos nos pedías escuchar. Y cuánto nos gusta que al día de hoy está dentro del ranking, puesto número 19 de esta edición del ranking Disney. Eso es lo que tiene la música. Atraviesa generaciones, se queda para siempre en tu corazón. Después la compartís con los más chicos de la familia y se vuelven a enamorar. Mystical Magical canta Benson Boone.

0: haciendo la villa. Días atrás nos visitó Matías Valdés acá en el estudio de la radio, estuvo compartiendo unos mates con nosotros y charlando sobre algunas cuestiones. En un rato te contamos, te participamos a vos de algo que él estuvo contándonos y que seguro te va a gustar saber.
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0: que tal los...
1: Matías Valdés, que estaba haciendo Estrella del Interior, y te decíamos que estuvimos conversando con él y que te iba a gustar conocer lo que nos contó, porque te involucra. La pregunta era, ¿qué es lo que él más disfruta de la música? Y esto nos respondía.
2: Lo que más disfruto es escuchar y ver a la gente bailar, cantar y disfrutar con nuestras canciones. Eso es lo que más disfruto. Porque yo antiguamente, cuando cantaba, uno cantaba canciones de otro y estaba deseando que termine la canción porque venía sudando de los nervios que tenía, y a ver si aplaudían cuando terminás, ¿no? Y la primera vez que escuchamos a la gente cantar nuestras canciones, ese no me olvido más, fue en el Barzón. Fue el primer show en un baile acá en Montevideo. Eso es lo que más disfruto de ahora hasta... Por ejemplo, el otro día salió Estrella del Interior. Salió el jueves. Nosotros el sábado la tocamos en el baile y la gente ya la cantaba. No voy a creer. O sea, que eso es algo que no pasa siempre. Nos pasó con Bonita, nos pasó con No Te Da, y ahora nos pasó con esta canción.
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1: Hola, ¿cómo andan todos? Espero que anden todos muy bien. Yo ando aquí, quería escuchar la canción Tú me cambiaste la vida, Río Roma, para el amor de mi vida. Estoy en su cumpleaños, la amo mucho. Celebrar el día con ella y con Agustín. Así que bueno, un beso grande para todos y en especial para el amor de mi vida, la mujer más hermosa que existe en este planeta.
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0: Me cambiaste la vida, es esta canción de Río Roma y a Gonza, su pareja, su gran amor, le ha cambiado la vida y justo está de cumple, así que qué mejor que regalarle esta canción. El abrazo para ambos, que tengan un día precioso, feliz cumple, a celebrarlo y gracias por hacernos parte de esta celebración. Hola, Lau.
1: Hola, ¿cómo andas?
0: Muy bien.
1: Soy Laura, bueno, estoy hablando acá desde la comercial y escuchando la radio, limpiando un poco y cocinando a la vez. Ahora por colgar un segundo lavado, porque hay que aprovechar el día. Bueno, un besito para todos, que disfruten el domingo. Vamos arriba a la radio.
0: Un beso gigante para vos, Lau. La verdad es que es un día completamente aprovechable y varios, tenemos que decir, nos han ido contando a través de la mañana que están lavando ropa, colgando, limpiando la casa, aprovechando justamente que se puso tan lindo. Hola.
2: Buenas tardes, Radio Disney. ¿Cómo andan? Acá estamos en sintonía junto a mi hija Angelina, mi esposa Silvana. Un saludo para Alejandro, mi hermano, que está en Pando, al Juan, a Gaby, que están en sintonía también allá en Pando. Muchas gracias.
0: Bien ahí, hasta Pando entonces, los abrazos. Qué bueno estar conectados de esta manera, ¿no? Vos estás en Montevideo escuchando la radio, otro está en Minas, otro está en Pando y podés saludar a través del aire de 103.7. El abrazo para vos, Eva. Hola, hola.
3: Acá desde Paysandú, estamos escuchando la radio. Mirá. Todos en familia reunidos. Estamos haciendo un cordero a la brasa para festejar los 98 años de la tía Elia y para mandarle un feliz cumpleaños para ella y que sea eterna. Muchas gracias.
0: No. 98 años cumple la tía Elida, pero mirá qué bien, espectacular, abrazo grande. Mirá, Elida, sos tocaya de Jessica, que también está cumpliendo años hoy y que, bueno, le regalaban recién esta canción tan preciosa de Río Roma, Me Cambiaste la Vida. Tocayas de cumple, ¿quién más está de cumple hoy? ¿Vos estás de cumple? Contanos.
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0: Hola, Karen.
5: Radio Disney, acá Karen, de Barrio Sur. Un hermoso domingo. Nos cruzamos en la Rambla con muchos amigos corredores, de Corredores del Sur, de Los Rojos. Un hermoso domingo. Nos cruzamos en la Rambla con muchos amigos corredores, de Corredores

0: monumental. Esas fotos, ¿sabes qué? Nos dan ganas de irnos hasta Trinidad, olvídate. Gabriel dice, hola Radio Disney, siempre el firme, escuchando en familia, cocinando. Manden un saludo a mi hija María Emilia y a mi esposa Beatriz, que las amo. Y nos manda estas caritas con corazones. Y a mis dos hijos, Seba y Santi. Pero ellos están durmiendo. Ah, mira qué pícaros. Se han quedado hasta tarde en la cama. Beso para vos también, Gabriel. Lea dice, hola Radio Disney, excelente domingo. ¿Podrían mandar un saludo para la familia Pérez desde Rivera? Mira, otro rincón de nuestro país que se dice presente a través de nuestro WhatsApp. Bueno, a la familia Pérez, el abrazo gigante. Alicia está comiendo algo rico. Dice, estoy disfrutando de mi propia compañía. Comida china hecha por mí. Ah, 10 años con asiáticos. Algo aprendí. Y lo sigo escuchando mientras salgo a pedalear un rato. Ah, pero todo completo lo tuyo, Alicia. Vamos a agrandar la foto. Qué rico que se ve eso. Aprendiste y aprendiste muy bien, Alicia. Beso grande para vos. Elber dice, hola, ¿cómo están? Espero que todos muy bien. Empezando mi día con Radio Disney, porque sinceramente, estos temazos, los que pasan, no me los quiero perder. Pero él está en Argentina, desde ahí nos escucha. Abrazo gigante para vos. Bueno, te invitamos a que te subas a un nuevo Expreso en 103.7. Vos aprovechá, reportate, nos contás desde dónde vas a estar disfrutando de esta media hora de música sin cortes.
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1: Bizarrap, J Balvin cerraban este expreso con la Music Session 62. ¿Desde dónde lo estabas escuchando vos? Contanos al 092-103-700. Y con este día, ya estamos en agosto, 2 de agosto, con esta tarde hermosa que estamos teniendo, podríamos decir que nos vamos acercando a la primavera. Psicológicamente, viste, ya nos vamos transportando en el tiempo. ¿Cómo venís con eso? ¿Cómo venís llevando el invierno? ¿Estás deseando ya que sea septiembre o todavía no? ¿O este clima la piloteas bien? Contanos por ahí a través del WhatsApp y quédate prendido, prendida de tu radio, porque se viene la conga a la Antel Arena. Tenemos la primera fila reservada para vos. Se viene Emanero, se viene La Oreja de Van Gogh, se viene Casu. Tenemos info sobre las entradas también para compartir con vos. Acá la tenemos a Luana, que ya sabe a qué artista quiere escuchar. ¿Vos querés escuchar a algún artista de tus preferidos también? Podés pedir una canción. Podés mandarnos un WhatsApp a través del 092-1037-00 y pedir la canción y el artista que quieras escuchar.
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2: Hola Radio Disney, soy Luana. Estamos acá en San José comiendo un asado con mis padres y quería pedir la canción Grupo de Estrella. Muchas gracias.

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0: The Cure. Por acá la tenemos a Zulma, que obvio, con el día precioso que hay, lo está disfrutando como seguramente muchos y muchas de ustedes por ahí. Contanos vos, ¿cómo estás aprovechando esta tarde? 092-1037-00.
1: Hola, Radio Disney, con este hermoso día soleado. Acá estamos disfrutando el día, escuchando la radio.
0: Beso grande, Zulma, gracias por el mensaje. Hola, yendo a ver a Abel Pintos, nos dicen Andrea, Luis y Male, de Trinidad, que los vemos que vienen manejando, haciendo ruta, así que seguramente se vienen desde allá al Auditorio Nacional del Sodre esta noche. Recibimos entonces ahí a Abel Pintos. Un beso grande para ustedes, que disfruten mucho del show. Buenas, dice Juli. Hola, Radio Disney, limpiando y cocinando, escuchando la radio como siempre. Beso grande, Juli, para vos. Nubia, por acá en modo limpieza también. ¿Cómo va?
2: Hola, Radio Disney. Estoy haciendo lo mismo que han hecho la mayoría de la gente, limpiar la casa, abrir todo, puertas, ventanas, limpiar el fondo. Y bueno, ahora me voy a sentar tranquila, a almorzar, escuchándolos. Besos, que pasen lindo.
0: Beso grande, Nubia, gracias por el mensaje. 092-1037-00, reportate vos también a nuestro WhatsApp. Contanos, ¿qué estás haciendo en esta tarde de domingo y desde qué rincón del país nos estás escuchando? David Bisbal, llegando ahora a tu radio, con Vivir Así es Morir de Amor.

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1: Hola Radio Disney, somos Juli y Kat. Queremos escuchar Bye Bye de Shakira.
2: Soy Lucía de Delta del Tigre. Les quería pedir una canción del Mundial de Shakira de 2026. Estoy con mi padre y con mi madre acá escuchando su música. Me encanta su música. Los quiero mucho.

2026. Gracias por una segunda gira inolvidable con todas las entradas agotadas en Estados Unidos. Los quiero muchísimo. Ya estoy contando los días para septiembre, cuando los veré a ustedes y a todos mis fans europeos en Madrid para dar inicio a nuestra residencia europea. Esto compartía esta semana Shakira en sus redes sociales, en su Instagram, con un video de lo que ha sido su gira por Estados Unidos, y se prepara, como ella dice, para la residencia en España, nada más y nada menos, en el Estadio Shakira, un estadio que, construido temporalmente especialmente para recibir las Mujeres Ya No Lloran World Tour entre el 18 de septiembre y el 11 de octubre de 2026, con una capacidad para más de 50.000 personas por día. Así que sigue la loba batiendo récords y rompiéndola en todos los escenarios donde se presenta. Recibimos ahora a Avril Lavigne, que llega a tu radio con My Happy Ending.

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Onaná canta Capo en 103.7. Esta semana, este fin de semana, mejor dicho, ayer sábado, como todos los sábados, actualizamos el ranking Radio Disney de Uruguay. Nos enteramos cuáles fueron esta semana las 45 canciones más pedidas y más votadas por vos. Y hay una que fue Máximo Escalador. Subió 14 posiciones. Pasó del puesto número 25 al puesto número 11. Estamos hablando de Bring Your Love, la canción de Madonna junto a Sabrina Carpenter. 14 posiciones, Máximo Escalador. Entonces, ellas esta semana, gracias a tus votos, tu voto decide, que es lo que pasa todos los sábados dentro del ranking. Recordá que tu canción preferida podés apoyarla a través del WhatsApp 092-1037-00. También podés dejar tu voto en nuestras redes sociales Radio Disney Uy. Y a ellas, que fueron Máximo Escalador, las recibimos ahora. 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
17: Hola, buen domingo. ¿Cómo están? Aquí desde Montevideo, que amanecimos con un día lindo, soleado. Ahora algunas nubes aparecen, pero bueno, lo aprovechamos igual. Para desearles un excelente domingo y bueno, besos a todos. Quiero pedir una canción de Bryan Adams. Gracias.

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0: Dios y Prince Royce están cantando en este momento en 103.7. 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

0: Por vos, canta Cruzando el Charco. Por acá, Agustina y Marcelo disfrutando de la Rambla de Depósitos, directo a almorzar. Nos dicen, por ahí nos mandan foto, qué lindo, les mandamos un beso grande aprovechando la tarde. Entonces, vos, ¿cómo estás aprovechando esta tarde de domingo? Reportate al 092-137-00. Por acá, en modo festejo de cumple. ¿Cómo va eso, Orlando?
1: Hola, Radio Disney. ¿Cómo están? Feliz domingo para todos. Quisiera mandarle un beso grande a mi hijo Juan Pablo, que está cumpliendo sus 30 años. Les mandamos un abrazo grande desde Piriápolis, su papá y la hermosa Ale, que los saluda desde acá también.
0: Beso grande para ustedes. Un beso grande para Juan Pablo. Muy, pero muy feliz cumple para él. Además, cumpleaños con cambio de década, que no es poca cosa. Así que esperamos que pase muy, pero muy lindo su día. ¿Cómo andamos por acá?
2: Hola. Hola, Radio Disney.
3: Soy Joaquín.
4: Soy Sofía.
5: ¿Podemos pedir la canción de Bam Bam?
6: Gracias.
7: Estamos con mamá jugando al fútbol y al boomerang.
8: Muy buen domingo. Chao. Beso.
0: Beso grande para ustedes. Ahí vemos la foto que nos mandan Joaquín y Sofía jugando al fútbol con mamá. En un patio campo todo verde hermoso, disfrutando de la tarde. Les mandamos un beso muy, pero muy grande.

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1: ¡Hola, Radio Disney!
2: Yo soy Amo.
3: Yo soy José.
4: Y yo soy Ro. Y les queríamos pedir
5: ¡Cachai!
4: ¡Gracias!
6: Un beso muy, pero muy grande para las tres. Ahí las vemos en las fotos preciosas. Quédense por ahí que en minutos canta Cachai en
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Morat y Silvestre Dangond, Lo poco que yo quiero.

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1: Hola Radio Disney, ¿cómo están? Acá hay un cumpleaños muy especial de mi tío Mario y Pablo, los Monzón de Durazno. La verdad que los meso y cumplen los 60 años, así que bueno, que celebren lindo y felicitaciones. Y bueno, les dedico cualquier tema que haya de Radio Disney para ellos. Están de fiesta.

Fate of Ophelia es Taylor Swift abriendo esta hora, 4 de la tarde, 2 minutos. Bueno, no es broma cuando decíamos, psicológicamente nos vamos adelantando. Taylor Swift abriendo esta hora, 4 de la tarde, 2 minutos. Bueno, no es broma cuando...

0: El lunes en el centro sur del país, porque aparentemente precipitaciones y tormentas en la tarde-noche, así que mañana no es un día como para dejar la ropa fuera colgada e irte a dormir, por ejemplo. En el este del país, mañana 9 de mínima, también 20 de máxima, lo mismo. Nublado, cubierto durante todo el día y en la tarde-noche, particularmente, aparentemente, precipitaciones y tormentas. Y en el norte del país, ahí sí ya más complicado, porque la temperatura bien, 13 de mínima, 24 de máxima, pero lluvias todo el día en el norte. En la mañana, nuboso cubierto, precipitaciones, tormentas, neblinas y bancos de niebla. Y en la tarde-noche, más fuerte las tormentas, aparentemente. Eso en el norte del país. Rose, Max, Carra y Valen, llegando ahora con Tu Jardín con Enanitos.
1: Con este tema, te voy a hacer viajar en el tiempo. Escucha.
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0: Estás escuchando A la Oreja de Van Gogh con Nadie Como Tú. 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Maluma y Manuel Turizo cantan ahora a Pambichao.
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0: bueno, te comentábamos de la primavera, lo que nos parece a nosotros por acá, con este clima, con esta temperatura. Carlos es del team que está esperando que llegue la primavera. ¿Cómo va, Carlos?
1: Desde la República del Pinar, esperando la primavera. Y se parece mucho a esta tarde, ¿no? Bueno, saludos, Caro.
0: Totalmente, Carlos, beso grande. Ahí vemos la foto que nos manda, además, preciosa la tarde, que se ve que ahí está muy lindo también. ¿Vos desde qué rincón del país nos estás escuchando? ¿Hay algún lado donde, por ejemplo, hoy esté un poco más frío o quizás haya llovido, por ejemplo? Contanos si llovió en tu barrio, en tu departamento, en tu localidad, porque claro, nosotros estamos diciendo qué lindo que está el día, qué lindo que está el día, pero capaz que donde vos estás no está tan lindo. Bueno, por ahí nos contás al 092-137-00. ¿Cómo andamos, Jane?
2: Hola, Radio Disney, siempre con la radio prendida y sintonizándolos. Hoy domingo tomando solcito, también escuchándolos. Lindo domingo para todos.
0: Beso grande, gracias por compartir. Y por acá tenemos a Sofi con ganas de escuchar a su artista preferida. ¿Cómo andamos, Sofi?
3: Disney, puede ser que me pase el tema de Shakira Sale Sol, que bueno, me parece que el día lo amerita. Gracias por ser compañía siempre y saludos para todos.

documental personal titulado Rebeca, donde muestra de cerca sus raíces, su vida detrás del escenario y los retos de su carrera. Sigue expandiendo su discografía, trabajando hacia su próximo proyecto de estudio, Baraja Bendita, que se va a estrenar el día 14 de este mes. Mientras tanto, promociona sencillos recientes y colaboraciones como su nuevo lanzamiento junto a Selena Gómez, Te Olvido. Además, la artista se presenta hoy por segunda vez como invitada especial de la gira Viajando por el Mundo Tropitour de Karol G. Vuelve esta versión 2026 de Ricky Martin, Tini y Los Ángeles Azules para mover un poco el cuerpo por ahí.

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0: Quédate por ahí porque la cartelera de shows de tus artistas viene muy nutrida y viene muy variada en este segundo semestre del año 2026. En minutos recibimos a otro de tus artistas preferidos que presenta su show en el Antel Arena en octubre.
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2: Aquí dos, Mike, que Delta respondan. 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

0: para cantar esta y todas sus canciones el 10 de octubre en el Antel Arena, pero no solamente está practicando para cantar las canciones y ensayando, también ha sido fin de semana de coreografías. Varios videos subió Matías Valdés en sus redes sociales con su equipo de trabajo, con parte de sus músicos, bailando. Bueno, el video lo tituló Los Pataduras, con Estrella del Interior, justamente esta canción. Así que se ve que el baile no es lo de ellos, pero se los ve muy bien ahí, practicando con Estrella del Interior para cantar y tocar y bailarse todo además en el Antel Arena el 10 de octubre. Vos también podés ir practicando por ahí, por casa, tirándote algún paso. Y si querés mandarnos alguna foto o algún video, también al 092-103-700.
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Tini y Ulises Bueno abren esta hora con Dos Amantes. Son las 5 de la tarde, 2 minutos en este momento. Bruno Mars está en medio de su gira de Romantic Tour que comenzó el pasado abril en Las Vegas y se extiende por Norteamérica, Europa y México, finalizando en enero del próximo año. Recientemente el artista completó su paso por Londres, donde estuvo presentando su residencia de 6 el próximo año. Recientemente el artista completó su paso por Londres.

0: Yo no quiero olvidarte, Luciano Pareyra, pasando por 103.7. Con estos dos nos vamos a la Rambla a disfrutar del mar. Feliz jornada, Disney, nos dice Raúl, de Pueblo Victoria, Montevideo, y nos manda la foto, y estos dos son Tulio y Panda, que se van con él a la Rambla, dos muñecos osos de peluche. ¿No es cierto, Raúl? Te mandamos un beso grande, que disfruten mucho entonces con Tulio y con Panda de la Rambla, que se ve que por ahí, por Pueblo Victoria, está precioso también. ¿Cómo andamos por acá, Fernanda?
1: Hola, Radio Disney. Mi nombre es Fernanda, soy de Colonia del Sacramento. Estoy con mi esposo ahora en este momento escuchándolo, que los escuchamos todos los días. Los adoramos. Adoramos escuchar la radio, la música, todo lo que pasan, que es muy bueno y nos alegran mucho el corazón. Gracias, besos.
0: Gracias por el mensaje, Fernanda. Les mandamos un beso grande, que disfruten mucho de lo que queda de esta tarde de domingo. Mónica nos saluda desde Juan Lacase. Quería mandarle saludos, nos dice por ahí a través del WhatsApp. Beso grande para vos, Moni. Y Manuel, hoy el sol dio vida, limpiando la pecera de mis hijos, pececitos. Genios siempre ustedes, nos dice Manuel por ahí, nos manda foto de la pecera. Qué lindo, Manu. Beso grande para vos, un beso para los pececitos por ahí también, que los vemos preciosos en la foto que nos mandas. Ricky Martin, Luan Santana, Extraño.

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Hater, I Met You Love Me. Estás escuchando a Ariana Grande, que el pasado 31 de julio inauguró una nueva etapa en su trayectoria artística. Un proyecto que llega tras varios años en los que su actividad musical quedó en un segundo plano mientras se preparaba para dar el salto a la gran pantalla. Ahora la cantante vuelve a conectar con su faceta como compositora e intérprete, con un trabajo que sus seguidores esperaban desde hace meses. Ariana Grande continúa construyendo un imaginario musical más íntimo y emocional. Petal se presenta como un proyecto marcado por la evolución personal, la resiliencia y una sensibilidad más vulnerable, con canciones que buscan reflejar el crecimiento y la transformación. Y ahora vas a escuchar esta canción de Los Enanitos Verdes, que fue lanzada en el año 1986 como parte de su segundo álbum de estudio titulado Contrarreloj, y se convirtió rápidamente en un éxito masivo en toda América Latina. Hablamos de La Muralla Verde.

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0: Lionel Messi regresó a la MLS en el empate 2-2 entre el Inter Miami y Columbus Crew, luego de unos días de descanso tras el Mundial. Messi ingresó a los 52 minutos y en la primera acción estuvo a punto de convertir en un disparo con poco ángulo que pegó en el costado de la red. Peñarol aprovechó el tropiezo de Deportivo Maldonado tras la victoria 3-0 ante Cerro Largo. El equipo dirigido por Diego Aguirre quedó como único puntero de la tabla anual de la Liga AUF Uruguaya. Nacional y Progreso se enfrentan hoy a las 18:30 horas en el Gran Parque Central por la séptima fecha del intermedio. Para el bolso, este encuentro será clave para no seguir perdiendo la pisada en la tabla anual. Progreso, por su parte, necesita una victoria para seguir luchando por la permanencia en Primera División.
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0: Manuel Turizo y Capo cantando Qué Pecado. Hora, ¿todo bien? Amo la versión en portugués del tema de Ricky Martin. Tiene que llegar al primer lugar en el ranking el fin de semana, Fátima, de Juan Lacase, que justamente se refiere al tema extraño que pasaba hace un rato de Ricky Martin. Bueno, Fátima, beso grande para vos. Gracias por el mensaje. Y si vos querés ayudarlos para que escalen adentro del ranking, para que se metan adentro del ranking, lo podés votar a través del WhatsApp y en nuestras redes sociales. Te mandamos un beso grande. Por ahí está Nancy también. Buenas, ¿cómo están? Yo acá escuchando su música. Salieron Panes Caseros. Motivada por la música. Y qué motivación, Nancy, porque nos manda una foto que la pinta que tienen esos panes para la merienda no se puede creer. Te mandamos un beso grande. Gracias por compartir. Por acá, ¿a quién queremos escuchar?
1: Hola, de Disney. Quería pedir una canción de Daddy Yankee con mi Sara. Y le quiero mandar un saludo a mi tía, a mi abuela, que cumple.

0: Casu en 103.7. 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Quédate por ahí.
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Shakira Burnaboy abriendo esta hora con Dai Dai. Son las 6 de la tarde, 3 minutos en este momento. Shakira Burnaboy abriendo esta hora con Dai Dai.

Londres, París y Viena. Su más reciente logro fue haber participado en la velada del año como invitada sorpresa del artista colombiano Juanes. En sus redes compartió un blog de cómo se preparó para subirse al escenario junto a Juanes el día más loco de su vida. A ella la recibimos ahora junto a Reik con Es tan corta la vida. ¿Qué hago aquí?

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Participa ahora, que lo recibimos con Carlos Baute, Ladrón.

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0: Fever Dream, Alex Warren cantando en Radio Disney. Mónica nos saluda por ahí. Hola Disney, merendando en familia por acá. Les mandamos saludos. Beso grande para ustedes. Gracias Moni por el mensaje. Esteban, quería mandarle saludos a mi novia Luciana, que está de cumpleaños. Hoy temprano salimos a festejar y aprovechar el día. Ahora ya volviendo a casa, nos manda un abrazo Esteban. Beso grande, gracias por el mensaje y un beso enorme a Luciana, por supuesto. Muy feliz cumple, le deseamos desde acá. Daniel, buenas Radio Disney, los escuchamos en la ruta, volviendo desde Colonia a Montevideo y nos mandan saludos. Bueno, buen retorno a casa para ustedes. Emilia, estoy haciendo los deberes para la escuela y los escucho. Los quiero, nos dice Emi por ahí, nos manda corazones. Beso grande, Emi, gracias por el mensaje. ¿Vas a seguir haciendo los deberes ahora acompañada de Morat y Silvestre Dangond, que llegan con lo poco que yo quiero?
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0: Con Vámonos de Aquí. Con él estuvimos conversando, charlamos de varias cosas y nos contó qué cosas de su carrera lo hacen feliz. Esto es lo que queremos compartir con vos.
1: Pues la verdad es que soy muy feliz en el estudio, creando todo lo que la gente va a escuchar, imaginándome qué sentirán, por ejemplo, a los que les ha gustado la canción de Saturno o Prometo o Solamente Tú, pienso, ostras, este tema les va a gustar. Me imagino cómo se van a sentir, me pongo en la piel de esas personas que me han seguido siempre y qué pensarán, se intuirán qué es lo que he pensado yo y cómo he llegado hasta aquí, o de pronto, yo qué sé, o viceversa, ¿no? A lo mejor sí. Esta canción seguro que le gusta a todo aquel que no me ha seguido nunca o que no le gusta lo que, ¿sabes? Y pienso, ojalá pueda sentirse identificada esta persona con este tema un poco más loco, ¿no? Pero me mantiene vivo también, obviamente, el desahogo de poder tener una herramienta con la cual desahogarme, es que es fundamental.
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0: 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Quédate por ahí que en unos minutos te contamos más.
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0: El problema del amor, canta Tan Biónica, que se presenta el 18 y el 19 y el 20 de septiembre en el Antel Arena, 18 y 19 ya agotados. Por eso agregaron una nueva fecha el día 20 de septiembre, que las entradas las tenés a la venta en antelarena.com.uy. Los recibimos entonces en esas fechas en Uruguay, pero antes y después van a andar por todos lados. En noviembre van a estar en Córdoba, en diciembre en Rosario, en noviembre también en Mar del Plata, en octubre en Corrientes, el 10 de octubre van a estar en Asunción, en Paraguay, también van a estar en Santiago de Chile en el mes de septiembre. Así que tremendo cierre de año para Tan Biónica este 2026. 1, 2, 3, Sofía Reyes.
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1: Para todos esos amores que dicen ser prohibidos y para todos esos que no pudieron ser. Esto dice así.

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